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1: Son las 9:58.
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0: hasta siempre. 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Gracias.
1: Hasta amigos, amigas.

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2: Son las 4:55.
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1: Son las 5:55.
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1: Son las 6:54.
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1: Son las 7:54.
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1: Son las 8 con 55 minutos.
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1: Son las 9:57.
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Ni adivinar.

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1: Ya voy a decir, Lucas, 10 de la mañana, 24 minutos, 10 de la mañana, 24 minutos, bueno, para, vamos con el padre, un grado, y ya no le estamos a la web, chaco, ya no le voy a poder, jape, pura, giro, por la 87.1 FM, espectacular, ya voy, gracias por la sintonía, júbete, ya no quiero decir, Lucas, a Julio, te va la ñembo, uñez ahí, gracias por la sintonía, como siempre, atento, atento, y te, 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Hablando de fuera del país, a los compatriotas, cuñadas, cuñadas, familias, me imagino tambores, vale, teman de Maitre Oriman, de buen día, buen día, buen día, renovado saludo a todos, a entrevete, va 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Lleva. Está hablando, o sea, espectacular, por ahí volando, hablando, sí, voz líder de España, de compatriotas, pues ya de música electrónica, oye, no está gustando la música electrónica, ya. Mi nueva generación, pues, fuera la mayoría gusta la vida de Bachaché, la música electrónica, ya, se gusta, partió y la polca, oye, ¿y tú dónde se gusta? Sí, ya, mira la alpambra.

muchos yaguapú, ya ni bopirita, yaguapú, lo cual la gusto, ya disfrutar en cada momento, ya disfrutar la naturaleza de Dios, a llevar la laña de vida y ya, a llevar, espectacular. Aunque tiene en Anguiluazú, a ver si no en duda, a Julián, como siempre en duda, en Anguiluazú, Manuelito, o sea, Manuel Galeano, o sea, más conocido como Romerito, o sea, sí, Romerito, ¿eh? Esa, ¿eh? Ah, Julio César Romero, Dios, ahí pariente, sí, espectacular, gran jugador, señor, espectacular. Saluda a la señora Dominga, doña Dominga Frutos, sí, espectacular, anduena de domingo por ahí, te ve ahí, sí, domingo, andu, domingo, leyendo el programa. 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Ya avanzó ya, ahora te pones que llevar el domingo en familia, en sintonía, está ya con la niña muñeca, que te da ñeja y ñeja, bulla, la cosa pendiente, pecha, lleva. Sí, Aguillemante, gracias por la sintonía, gracias a toda la firma comercial, entre el teatro de Moinúa, a las grandes que te mencionan, no sé por nada. 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Hagamos, upa, se va a quitar fe y cuá. La inversión de Pepe Alto, ¿eh? En versión de Pepe Alta, espectacular, espectacular. 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Moco el video musical de nuestro amigo Manuel Galeano, más conocido como Romerito.

Espectacular en el lugar, oye, oye, 10 de la mañana 35 minutos, 10 de la mañana 35 minutos, para ambos, papo, tenía la bolina, ñame, está para hoy, tu chaco, ya no había voz, a ver, pura, pero por los 87.1 en la FM, la capital de la miel de la vegetación naturaleza, nueva ahorita por Paraguay, para todo el mundo, espectacular, a ver, calle de 13 en Bouturi, lleva así, a una calle de 13 en este ya, con placer, pero pretende ir a la vaina, lleva, en Danilo, a su vecino, oyente fiel, Manuel Galeano, más conocido como Romerito, saluda a la señora, doña Dominga Frutos, toda la familia, Maite Rodríguez, mandante de TAD, la Plaza San Panamá, Domingo, en familia. 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fechas en sintonía, bebé, con la señora Marina Acuña, sí, Benítez. El rey, el rey de la casa, Reinaldo Acuña, se me acuerdo, tranquilo, va a tener, hermano. F13, bebé Lizardo ahí, Lizardo del Dios en Duena, yo pues acá, y lo ubina, sí, y pepo, y canqui pa' este, ¿eh? 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Ya la coña, ya hice un lugar, ya moñé, ya sabes, porque está ya la coña, ya es a mí, hola, buen día, felicio, ahí, sí, está muy lindo tu programa, ya, pues ya me soy Lidia Costa, vaya, ya, Lidia. F15 presente en sintonía. Saludos a la familia oyente. La zona F15, Cerro Vázquez. Espectacular lugar paradisíaco. Muy lindo lugar. Naturaleza, adrenalina pura, aladeras a la vista del río Paraná. Lucas y audiencia. El más caudaloso del río Paraná. Quiero que me anote el sorteo. Sí, espectacular. Hola, buenos días. Y André, lleva a Benicio. Y ponete, y mira, pues ahí. Oye, no, página. Tres último, 321. Tres último número de cédula, 321. Lidia Costa. Gracias, doña Lidia. Anotadísima. Jason Mi, ya de Pambu Eva. A ver, ya le cogí nada. Sí, espectacular, espectacular. Ñene compañero de trabajo, lleva Silvio Acuño Liro, y sí, va a placar, claro, que se me va a tirar caldo esa misma vez, te va. 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Ey, oye, buen día para, para matar el frío, y caldito de boquita ahí, oh, pesa ahí nada, espectacular. Felicidades a la sobrina María Antonia Nesque. Sí, la comadre y sobrina, voy a dejar acá tu pura lleva María Antonia Nesque. Ahora ya la botella, Lucas. 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La dentro de mi familia a llevar. 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Ya saludaba a la niña, pero será igual, y la moscoña, ahora ven, y tenía mencionado más. Pero ya mencionamos, ya voy. María Antonia Nesque. Y al cuñado, a ver, Salustiano Núñez, con la música. Felicidades por siempre, y de Romanita Vera. Saludos y bendiciones. A ver, ya, espectacular, espectacular. Maite, lo que van a entrevete. A ver, ahora motiva, a ver, en primer lugar, andamos ahí a la comadre María Antonia Nesque. 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
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Mike, recomienda a toda la familia, son la calle E13. 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Y vamos a todos los cuernos, y vamos a la jalanda y en el grupo ayer vaya, y en botita 16 de mayo sería sábado con un gran sorteo. En lo que dijo, mira, premio, fuera yo, pues ya de coagina, ya, felicidades. Al cuñado, señor Lucas, vea, salud, señor Núñez, María Auxiliadora, ella de coagina, y la pequeña, Wilfrido, tenía muñeca, y ahí na. 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Salud, señor Núñez, sí, caballero, vaya, caballero, sí, pero topa la costilla, no te jala, ya, pues, no, ahora, joder, se me ha dicho otra vez. 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Ya muy bien, pero así justo ya en el cumpleaños de Salustiano Núñez. Buen día, tío, y uno de los sobrinos lleva aquí. Buen día. Quiero saludarle a papá, que hoy está de cumple, y también a la prima María Antonia, sí, que también está de cumple, y es espectacular. 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Y a la cumpleañera del día, la cumpleañera es la comadre y sobrina, voy a dejar acá tu burrilla, lleva un buey en el colegio Silvana Melgarejo, deja, pues de ahí, colegio Catalina Salinas de Puerto 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Yo soy mi ahí, ahorita vecina y amiga de muchos años, oyente fiel, obviamente, Yende Bella. Hola, ¿qué tal? Hola, hola, hola. Queremos participar del sorteo y ya participa y te da, y sí, espectacular. 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Dile, Román, pura gente. Y ya, pues, hoy día, pero. 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Vale, co, saluda a tu hijo. Y cariño, tenemos ahí, Manolito. Sí. 052 a la I3, último. Gracias, gracias, gracias. Veme a tu agua. 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Calle 14, sintonía de San Lucas. Sí. Saluda al carpintero Carlito Benítez. Carpintero de Leyes, Claudio, Santi, Albert, se me va a decir otro ahí. Ah, pues este frente, este frente, doña Paula. Oyente fiel. Carmelo Monje, oyente fiel ahí. Ah, cuñeta ahí. Lara, Carlito, Paulito, Amandé. Ay, un paite, sintonía de la Domingo. Llévame, llévame. Vaya, pues, gente de San Lucas. Va a volver a llenar de nada. ¡Yandíola! Felicidades por siempre. ¿Puedo llenar de? Dice a mí. ¿Sabes que estamos en mi? ¿Eh? Exactamente. ¿O para dónde ya? Con la estenógena. Espectacular. Sí, espectacular. Silvio Ocoyore, el hermano conductor de carro de Putujana lleva. 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Oh, saludos, Gina. A la cumpleañera María Antonia Nisque, a oficiante ADI, al cuñado de Salustiano Núñez. Ojo, felicidades por siempre, Ramonita Vera, ya domina.

espectacular en lo que hago. 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homenaje a todas las madres por su día y a todas ellas, a las grandes de dentro de un programa Cabo de Heija, Teresa Rubio, y lleva ya de página con Pujo de Vida, Aguillamante. Ya le coñes ahí, señor Lucas, ya le coñes ahí, como siempre, el amigo Don Silvio Garay, en Barrio Don Silvio, calle C8 en sintonía, gracias. Como siempre, mañana de apoyo la cultura de los nuestros, mañana de Villa. Buen día, Benicio, y buen día, y Lucas,

0: grande. Y audiencia mayoritaria de la 87.1 FM. Pásame. Quebranto, quedándose. Ñando, da por ahí. Soy Silvio Araí. Salud. Cordial. Salud cordial. Mi gran amigo, igualmente. A Silvia Acuña y, sí, y esposa. María Celeste, a full escuchando nuestro programa y que Dios y la Virgen les bendiga siempre, bendiciones. Igualmente, San Iguazú, un abrazo, don Silvio Garay, a la familia de la patrona, Tapasaponá, Guajén la encomienda, don Silvio Garay, sí, Guajén va la encomienda, gracias, gracias, corazón, allá, 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la casa. El amigo Eladio Domínguez, ¿vale? Pues Eladio, digo, con esa llena con Domingo, pues entonces, bienvenido a su programa, te dejaré por el río, de Pujue, la 87.99 FM, Maite Lorimonte.
1: Muy buenos días, Benicio, el amigo
0: Lucas
1: 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Cañete.
0: Sí, ah, señor,
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0: 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Sí. Ah, N es la marca.
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1: 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Que es un día muy importante.
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1: 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Tal vez algunos ya recuerden en vida, algunos ya no.
0: Ese caso ya no, hasta ahora en vida siempre ya me voy a hacer una lleva en el lugar de
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0: El mejor regalo.
1: El mejor regalo.
0: Ojo, y si estás abrazada a tu panoña de tradición como católica, sí. Y vas a abrazar por lo menos un buen rato o compartiendo
1: ya. Exactamente, upearla o valía en vida, porque cuando ya no está, entonces ya nada vale.
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1: 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No, no es fácil. 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
0: 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la gente, lleva como siempre, servir a la comunidad, a públicamente agradecer, y día a día, pero van a enmendar, lleva agradeciendo de corazón, como siempre, en el mes ajeno, lleva una cosita, a veces muy importante, donde yo voy presente a las madres, como así está, pero siempre me lleva a las madres de obsequio y para sortear a Juanse asado y se lleva a mi aprovecha la 10 de la 12 guapa lleva a un llamado de corazón
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0: 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Ángel Guasú lleva el acto más planazo. Ustedes siempre la idea. Eso es siempre la idea. Mejor cobertura. No se pone. Llevas a procurar para irte, curio. Llevas a. Gracias a Dios, se pone ahí. Mi dial normal. Oye, en duda, toda aplicación en la radio. Lleva, obviamente, a nivel país, a nivel mundial. La lleva por todo el mundo. 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

Yo, yes, soy Lucas Bella. Hoy en el día por pura Jerúbula 87.1 la FM. Voy a mandar a todos los amigos, familia, audiencia, oyente. Ahora, ya andamos en Nueva York. Para pedir yo, ya puse a cañón de la gente. 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Por ahí te voy a llevar cada uno el lugar donde les toque estar. Ya yo voy a llevar. Si en sus respectivos hogares, o que tú ahí vas a grupo. Ahí voy a llevar fútbol, hacho, ahí vi, sí, cancha, ahí voy a llevar, ya sube. 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Sí, hay pillante de pujo de ver, ¿eh? ¿Te puedo también, pues? 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Ahí pon agua. Dale. El compañero de trabajo, mira, ¿verdad? El amigo Paulito Cubilla, el locutor aloraense. Ya, duda. No llegué como en 200 años ahí. De Rijaro, muñeca de caña, duda ya. Orco hay nada, weá. Espectacular. Audia, oye, yo soy mi. 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Buen día. Super el programa ahí. Audia, mande, gracias. Quiero anotar para el sorteo ahí. Zumba Galarza, 827 desde Cambretá, San Antonio. Saludos a la audiencia, oyente, familias y amigos y amigas, lleva del barrio San Antonio, distrito de Cambretá. Maite Luis, ¿dónde? 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Saluda a la señora, a la familia, barrio San Antonio, Cambretá, Itapúa, Paraguay. 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Esta mañana, coño, gracias. 8:27, 3 último, anotadísima, oye. Ney, señor Lucas, Maite Rubón, dentro de este habla, huye por la sintonía, por la preferencia, ña Maite, mira, ña, uno de los amigos, uno de los oyentes del 87.9 FM, y ande, saludos al amigo Elvio Bustamante, mate, Elvio, señor Guazú, ña entera, ña de pajarito, de pájaro, justo de pájaro, huye, ande. 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Maite, ¿cómo andan las familias? Andrés San Iruazú, sí, señor, ahí en el envío, pues, en la Tere Jave Pura, hey, Lorú, sábado, domingo, día 12, de Coba, lleva Andrés Irú, Andrés Irú, Benicio Acuña, Lorú. 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A lunes a viernes, coina, amigo, sí, San Iruazú, Elvio. El lunes a viernes, a partir de las 5 de la mañana hasta las 7 de la tarde, cal, pura, hey, con la mañimeta, ya yo cata de la haya, yumeña, sí, espectacular, Ya y cuando ya no ya bucunda la sí ya pum pum ya aplacaba ya cupo la música
puro grupo de Abba, lleva. Espectacular. Añadiendo hablando de música producida en el Lucán, este moscoño y amigo folclorista, a todos los amigos folk

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Espectacular. Ney, señor Lucas, 11 de la mañana, 17 minutos. 11 de la mañana, 17 minutos. 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Ahora vean, domingo, domingo en familia. 10 de mayo, 2016. Mes de la patria, mes de la madre. Espectacular, espectacular, ya el coñe. Se me pedí música, Lucas, ya se mina. Don Silio, ahora ahí, oye, Brian Debe. Ya se me pedí, se va a estar, quebranto acá. Va, voy a ganar, voy a ayudar. Pulses de los mágicos de amor, como, ojo, oh, Dios, por ahí, Don Silio, ahora ahí, familia, calle 8 en sintonía.

Espectacular, espectacular, niña Luca, oye, oye, llámanse ya, llámanse ya, oyendo el agua, niña Luca, oyendo el agua, y lleva 11 de la mañana, 27 minutos, patiana, agua, jamón, que patiana, agua, imagina, domingo, ahora te digo, domingo, 10 de mayo, 26, y no le puedo, que le jabo de pura, hey, lori, espectacular, espectacular, niña, cumplí, ya, me digo, qué gran tonaga, oye, oyendo, oyendo, oyendo, oyendo, oyendo, oyendo, oyendo, familia, en sintonía, fula, fula, zona capital Miranda, calle C8, sí, espectacular, oye, oye, mande por la sintonía, ya, prepara, mi niña Luca, niña, cómplase a mí, para el locutor, de Nora, el compañero y amigo Paulito Cubilla, ah, no, ley, buscado, y nada, va, Paulito, ya, todo domingo, ¿eh? Es como si nadie, Bolívar, güey, nada, disco, ok, puro, va, a ver, y se me lo cago y tirada, y no más, espectacular, o sea, vea, lo preparamos ahí, pues, mira, de pedido, porque los piratas, la vuelta, puto, la vaina, Puerto Paraíso, anima, puta, Luca, puro, para ese Puerto Paraíso, si tienes, de ahí como en los 200 años y ojo, tú pones en versión de Abel Gerardo. Mira.

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1: Madre, a ti yo te canto con toda mi alma, por cuyo soy lleno de amor, miro al cielo y sé que tú me amas, y en cada estrella veo tu amor. Oye, Mandela, de ver, gracias por la sintonía. 11 de la mañana, 19 minutos, venga, y que más lleva. Yenervia Pobisha lleva. Algunos minutos lleva. Yo ofrecí a Ina humildemente, pero de corazón a lleva. A todas las madres por su día venidero. Uy, Ina lleva mandado hasta el 15 de mayo. Espectacular. Me imagina. A la vuelta de la esquina ya se va a llevar. Vamos a invitar a una cordial. 10 mañana, sí, cada cosa semana entrante. Cuando no hubiera, obviamente, ya. Ni me imagina. Para pedir festejado mañana vamos a la tamaña y ahora digo tu escuela lleva a todas las madres todos a con ayer sea entre usted a nuestro querido oyente audiencia a año notada señor Lucas año notada Julietera madre pues ella es ella puedo llevar a un papá te imaginas sí ya que ni imagino voy a venir mañana mandí fea pues vamos a cuidar un puto pues y a mencionar más la serie el año nos trama ella lleva ella de bella hola buen día.

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1: 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Madre, qué alegría ver tu rostro, qué alegría ver tu sonrisa de amor. 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Hermosa madrecita, buena y soberana, a ti me entrego, a ti yo recurro. Tú siempre me guías por caminos seguros, con amor y con alegría, mamita mía. Voy mandándote a ver a la audiencia, bella lleva en sintonía, como siempre, lleva fula fulña de Pujuaria, la 87.9 FM, espectacular. Y a tu madrecita mía, a todas las madres, guapa, luchona, luchadora, a las mami solteras, saludos, bendiciones, embarete doble, saludos, recuerda porque ¿no? Lucas oye por función del papi, el papá lleva, madre soltera, está ya bien, está ahí por algún motivo que ella lleva, por las cosas de la vida, y ella lleva, pero lucha día a día, valga el juego de palabras, lleva, lucha día a día, lleva en pos, en amor de su familia, que no es ya. Eso es lo mejor. Añadí a hoy lleva humilde y sencillo homenaje a todas las mami por su día. 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

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nada, 15 hermosos premios, ¿no, Lucas? 15 hermosos premios, ya oreco, ya lleva, entonces, a la mitad de la cocina se también con este mismo de con este de ayuno de milla y mangiamo y se genera vivía 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y el sobrino me dejará Ever Martínez. Más de verse, va con la aporte, va con la familia Sonia, ni moña de escuela, por lleva familias hermosa, hermosa. 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Yo no voy a citar al músico, el Leli, sí, me voy a llevar. Ya saludamos, vamos a y más ya saludo a Ever, parte tuya, Ever, al cumpleañero. ¿Para qué cumpleañero, Ina? A ver, Ina, ahí está Angie, ¿para qué Angie? ¿Va a por a mí? 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
Bendiciones para todos. A Willy Mandé, pero vayan de la música, ya dedicar a su decoración, ¿eh? Al cumpleañero y la cumpleañera a las par al mismo tiempo que se iban de 6:20 mañana de tiempo, señor Lucas. A Willy, y deja de cena. Y ese prepara ya va a de mina al señor Guido Luchut, ellos en la familia, mediante EABI. 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Mientras de bebé, yo donde es nada, hago un día por especial con la madre, lleva. Sí, yo soy mía ahí, había por cojina con precisión, en Baúlle en mí, lleva al precandidato municipal Aureliano Sena por la lista 9, opción 12, lleva por el Frente Radical para el periodo 2016-2031. Y al precandidato, como precandidato, lleva la para joven Diezna en el intendente, para intendente, lleva municipal Valentina Costa, lista 9, sí, como presidente del partido, Jaina, el senador Ever Villalba, Willy Mandé, Aurelino Sena, gracias por su hermoso obsequio, por su coste, ya lleva, muy lindo, lleva, y aprovecho y tenía a las mami, ya se trata el 16 de mayo, sábado, sería en el nuevo, debes haber otro ejercicio, a Willy Mandé. Al precandidato municipal Aureliano Sena, el joven, guapo, lleva, auradense. De puro sepa, sí, Aureliano Sena. Por la vista 9, opción 2. Apoyante de la precandidata, la señora Natividad Iturbe. Precandidata a la concejalía de Lleva Municipal, obviamente, en el Instituto Juanajina, a la señora Natividad Iturbe. Por la vista 9, opción 3, Javina. Periodo 2016-2031. Del Partido Liberal, Frente Radical, ahí. Para el intendente, obviamente, Valentina Costa, Javina, lista 9, sí. Nuestro objetivo es honestidad, humildad y trabajar con la gente y para nuestra gente. Muchísimas gracias a la señora Natividad Iturbe, gracias por la confianza en mi persona. Añanda Pujo, para Puerto Paraíso presente. Saludos, Juliana Costa, oyente fiel. Apoyé a la señora Teresa Nesquia, novedades Teresa, gracias por su valioso respaldo, Orecoina presente hermoso para las mami. 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Espectacular, Apoyé, entrevete a Pedro, gracias de corazón. Apoyan de ahí, en Baboye, me ha dejado a Yepa, en Angirucuera, Pepe, y así, Yepa, nuestro programa, Yepa, ya montan una vaina, obviamente, dentro de nuestro programa, y el homenaje a todas las madres por su día. 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Ya se va a el 16 de mayo. 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Aguille. 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sí, así mismo, ah, pues yo me da un Silvio Garay familia, saludos a todos los amados por su día, gracias, gracias, un Silvio Garay en sintonía, ya hemos acudido la licenciada Cintia, sí, espectacular, 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
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Huyemos de a Isabel la novedad, huyeba y sí, de corazón. 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Sí, espectacular, espectacular. Y huye de corazón. 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Para concejal municipal de un sitio de Monano, ahora lleva por la lista 2, opción 8, por el movimiento Honor Colorado. Aguillimande, Maitre Aguillimande, a las profes, a la familia, a los chicos. Feliz domingo en familia San Iguazú, Guido Olechu. 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la feligresía de la comunidad de Rosario, calle 13, no, ahí Itapúa, Paraguay, saludos, feliz domingo para todos. 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Romance, Aguillimande, espectacular. Ya vamos allá, José Lucas, ni la música para el cumpleañero. Ya se me había la coñeja ahí. Ya muñeca puñando. Maite araña, señor Lucas. Estoy en el cumpleaños a la cumpleañera María Antonia Nisque Acuña en Bojara Yepa, zona calle 13. A Wishon Day, al cuñado de Luciano Núñez, María Silvana, número 45, Gallepa. Sí, espectacular. Saluda a María Celeste en sintonía, como siempre. Ojo, te música para el cumpleañero y a la cumpleañera del día.

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El 15 de mayo, a las 10 de la mañana, la misa, sí, 15 de mayo, hasta las estacas en el Lucas, 50 mil índices, un kilo de asado, 50 mil, como mandioca nueva, mandioca prajure. Espectacular, ya prueba, vender el cerro, a Yepa, Ñembutiá, Pedro Darío, Maidana, la señora, imagina, voy a llevar, ya reserva bondina, invitadísimo a procesión, obviamente, me voy a llevar como todos los años, hasta la estaca, cantina bien surtida, invitadísimo, voy a decir, sorpresa para las madres, hoy soltarán los ríos en su curación, hoy vaina, la comunidad de vecina, invitadísimo, con la comunidad de San Marcos y comunidad de San Marcos, Utaína, esa es la orbe, hija, y me nombra, si yo quiero que a partir de las 6 de la tarde, no en horario día a día, cuarto día, vaina, a las 9 de la mañana, el 15 de mayo, a pedir la misa, seguido de misa lleva con el padre Fermín Ojeda, nuestro párroco en la comunidad, a pedir de chico lleva, a vos llevan de. 11 de la mañana 50 minutos, señor Lucas. 11 de la mañana 50 minutos. Va, bueno, ya no está. Ya como te he pedido. Flamiño de ellos, ya está, vale, sí. Carlito Benítez. Oye, venían de. Peixe Andrico se lleva. Espectacular. A operar, ya está, más. Llevan de Andrés, señor Lucas. Ya está con la cosa domingo por la gente y a toda la familia. Feliz y bendecido domingo, ayer, paja. Bueno, pues, ya cae un millón de cuera. Y no le puedo caer un favor a jefe. A partir de las 5 minutos, a las 7 en Budinir, el lunes a viernes, ya le puedo caer un favor a jefe. Bendecido domingo para todos. A Llevan de permiso.

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1: Son las 11:56.
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1: Son las 12:55.
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1: Es la 1:58.
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1: Son las 3:54.
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1: Son las 4:55.
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que solo queremos hacer música un ratito, para olvidarnos de todo un poco. No somos tan fríos como parece, ja. Haciendo un quilombo bárbaro de Pay Music, Así suena la Joaquí cuando la produce el Alan. Dale, Alan Gómez, rompela toda, rey.

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1: Son las 5:54.
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1: Son las 6:54.
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1: Son las 7:55.
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1: Son las 8:55.
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